Amén, amén. Muy buenas tardes tengan todos y cada uno de ustedes. Les saluda su servidora Rosy Carrizales, diciéndoles que ya estamos aquí en nuestra programación de Cristo, el Camino a la Vida, invitándoles a que cierren sus ojos y me acompañen a orar en esta hermosa hora. Padre, gracias te damos, Señor, por darnos esta oportunidad de estar, Señor, al aire, Señor, tras las ondas radiales. Gracias, Señor, por que nos permites que estemos, Señor, tras las cámaras en Facebook, Padre, en nuestra página. Gracias por los que nos escuchan, Señor. Nos ponemos en tus manos sabiendo, Padre, que tú eres el principal de esta programación. A ti sea toda la gloria y toda la honra porque tú lo mereces. Señor, yo me pongo en tus manos sabiendo que tú eres el que maneja todos los controles y el que saca, Señor, las palabras de mi boca, Padre, para edificación, para fortaleza, para ánimo a cada uno de mis hermanos. Gracias por todo, Señor. Amén y amén. Te alabamos, Padre Celestial. Amén. Muy buenas tardes. Dios les bendiga en esta hora. Les saluda a su servidora Rosy Carrizales. Ya estamos aquí en nuestra programación de Cristo, el Camino a la Vida, dándole la bienvenida por ahí a mi hermana Victoria Castillo. Dios me le bendiga, que ya le dio like. También nos manda un comentario diciéndonos amén, así como ella. Usted también dele like a nuestra programación y bueno, mándenos su comentario, su like, ¿verdad? Y si alguien sabe de alguien que está de manteles largos, bueno, pues también háganoslo saber, ¿verdad? Mientras escuchamos una bonita música, esperando sea de su agrado en esta hora. A ver, amén. Estamos escuchando al charro de Jesucristo, que está cantando Hermanitos en la Fe. Y bueno, vamos a escucharlo todo el canto. Y bueno, mientras usted se goza en esta hora.

Amén, amén, amén. Claro que sí, estamos escuchando esa bonita melodía. Y ya viene por aquí a cantar tu bonito tema también, mi hermano Noel Luna, ese bonito tema, No Reniegues. Saludando por ahí a mi hermano Mario Alberto Chávez, allá en la ciudad de Gustavo Díaz Ordaz. Dios le bendiga, locutor de Radio Propósito de Dios. Bendiciones, Dios me lo bendiga, mi hermana Victoria Castillo. Y bueno, usted siga le dando like a nuestra programación, ¿verdad? Siga mandando también sus comentarios. Comparta nuestra programación. Mientras seguimos escuchando esta bonita melodía de mi hermano Noel Luna, y esto es No Reniegues.

Amén, amén, claro que sí, estamos escuchando ese bonito tema a cargo de mi hermano Bertino, y el canto anterior no se escuchó, ¿verdad? Mi voz era mi hermano Noé Luna cantándonos ese bonito tema, no reniegues, y bueno, mandándole un saludito, si me está escuchando mi hermano Noé Luna, un saludito hasta Elsa, Texas, también para mi hermano Abel Cabrera y mi hermano Mario Alberto Chávez, que nos escuchan allá en la ciudad de Gustavo Díaz Ordaz. Le mandamos saludos, muchas bendiciones a mi hermano Reyes también, su hija Jocelyn Ramírez, dice mi hermano Reyes, saludos y bendiciones, hermana Rosy, gracias mi hermano, bendiciones hasta donde quiera que se encuentre, en la área de trabajo o ya descansando en su casa. Un saludito, muchas bendiciones. Continuamos con otro bonito tema para todas las mujeres que valen mucho delante de la presencia del Señor.

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que sí estamos escuchando esa bonita cadena de coros, esperando que usted se goce, usted se esté deleitando con las bonitas melodías programadas aquí en Cristo, el Camino a la Vida. Saludando por ahí a mi hermano Fermín Martínez, a mi hermano Gabriel López, Dios me les bendiga, gracias por darle like a nuestra programación. Saludos a mi hermano Reyes Victoria Castillo también, Dios me les bendiga, a Jocelyn Ramírez y a mi hermano Mario Alberto Chávez allá en la ciudad de Gustavo Díaz Ordaz. Seguimos gozándonos con este bonito tema, Ríos de Agua Viva.

Amén, amén. Claro que sí, estábamos escuchando esa bonita melodía. Era este bonito tema, Ruidos de Agua Viva, una cadena de bonitos coros, ¿verdad? Bonitos coros de avivamiento. Saludando por ahí a mi hermana Anita Hernández, que nos dice saludos y bendiciones. Mi hermanita Rosy desde Axtla de Terraza, San Luis Potosí. Oiga, bonitas tierras, bonitos lugares, bonitos recuerdos que no se me olvidan, ¿verdad? Una porque ya me puse mala, ¿verdad? Y otra porque nos trataron muy bien allá en lo que es en San Luis, en todos los ejidos poblados que anduvimos, nos trataron muy, muy bien. Dice, ojalá nos puedan visitar pronto. Pues a lo mejor ya es muy difícil, hermana, ya es muy difícil que vayamos. Bueno, en mi parte, ¿verdad? En mi parte. Pero sí, no pierdo las esperanzas un día poder estar allá con ustedes. Creo que usted es la mamá de mi hermana, ¿cómo se llama mi hermana? Su hija, ¿verdad? Siempre nos escuchaba, mi hermana, su hija de mi hermana, si no me equivoco, pues ya, Nayeli Hernández, ¿verdad? Yo creo que sí, la hija de mi hermana, o su hermana, pero ojalá que un día muy pronto, ¿verdad? Un día, Dios nos conceda ir para allá. Para allá va a ir, creo que Evita, ¿verdad? Y hermano David es de justicia, creo que ellos van a salir para, bueno, van a Álamo, creo, pero no sé si se vayan a pasar para allá, es diferente la estancia, pero si llegan a ir, yo me les voy a pegar, hermano, yo me les voy a pegar como chicle ahí en el zapato, ahí le voy a decir llévenme y para ir a visitar a las hermanas, ¿verdad? Un saludo para usted, mi hermana. Dígame si es la mamá de mi hermana Anayeli. Son miembros de mi hermano Isaías Andrés, de allá de San Luis Potosí. No me acuerdo qué municipio, ejido, lugar, pero son de allá, ¿verdad? Un saludo, mi hermano López, Gabriel López, mi hermana Anita, mi hermano Fermín Martínez, que le están dando like a nuestra programación. Y bueno, quiero hacerle unas preguntas a ver qué tanto sabemos de la Biblia, ¿verdad? No hay regalos, son simples preguntas, ¿verdad? Que me nace del corazón hacerles a los que están en sintonía, a los que nos escuchan a través de las ondas radiales, en Nueva Radio Nueva Vida y en Osana Radio. Amén. Así es que les invito a ver si pueden contestar esta pregunta. Dice, ¿cuál es el primer nombre que menciona el libro de San Mateo? Amén. ¿Cuál es el primer nombre que menciona el libro de San Mateo? Vamos a continuar con la música aquí en Cristo, el camino a la vida. Y esto es El Enojón. Oigan nada más, claro que sí, El Enojón.

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1: Amén, amén, mi hermano Cristóbal Rodríguez cantándonos esta bonita melodía, Me Pasó Otra Vez. Y si pueden, si saben la pregunta, contésteme la pregunta. Dice, ¿cuál es el primer nombre que menciona el libro de Mateo?
0: Sí.

Amén, amén, claro que sí. Escuchamos ese bonito tema a cargo de mi hermano Cristóbal Rodríguez. La pregunta es, ¿cuál es el primer nombre que menciona el libro de Mateo ahí en Mateo capítulo 1? Muy facilita, muy facilita. Mi madre Marimar Pérez, bendiciones hermosa, princesa de Dios. Que Dios te bendiga aquí escuchando tu bonito programa, acompañada todavía, ándele, con mi compañera Elisa Carrizales. En un momento se va. Hoy tenemos oración en el Templo Nueva Jerusalén a las 8 de la noche, lateral del canal Rode 340. Ahí se encuentra ubicado nuestro templo. Si usted no tiene un lugar donde ir, donde platicar con Dios, donde sentirse refugiada, donde venga a descargar todas sus cargas, aquí en el Templo Nueva Jerusalén. Hoy a las 8 de la noche estaremos orando por todas las necesidades. Y normalmente martes y jueves a las 7 de la noche y los domingos a las 5 de la tarde. Es que está usted invitado, invitada. Amén. Saludos a mi madre Marimar Pérez, que nos escucha ahí en la colonia Narciso Mendoza. Un saludito. Y bueno, también seguimos escuchando otra bonita melodía. Y unos momentitos más vamos a escuchar también el mensaje, la palabra del Señor. Esto es a cargo del grupo Sol de Justicia. ¿Qué pasa con el pueblo del Señor? Así es que hoy los queremos ver a todos aquí en el Templo Nueva Jerusalén.

también, claro que sí, estamos escuchando esa bonita participación a cargo de mi hermano Cruz Miguel desde la ciudad de Río Bravo, Tamaulipas, y este tema titulado ¿A dónde me iré? Saludando a nuestra hermana Jazz Hernández, que ya le dio like a nuestra programación.